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1: 20 horas, 51 minutos.

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1: Son las 3 de la mañana, 32 minutos.
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0: Muchas gracias. Vamos a hacer una pequeña pausa, un intermedio, y volvemos.
1: Entre acto.
0: Con más temas.
1: Gracias.
0: Intermedio.
1: Seth Phillips.

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1: Son las 6 de la mañana, 36 minutos.
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1: Son las 7 de la mañana, 24 minutos.
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1: Son las 8 de la mañana, 23 minutos.

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1: Son las 8 de la mañana, 39 minutos.
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0: Gracias.
1: Gran tema.
2: Ahí vamos.

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1: La revuelta de Chalinga se inicia el año 1818 en Semana Santa y se produce a raíz de conflictos aquí en este pueblo de Chalinga, de conflictos entre los comerciantes. Habían dos bandos de comerciantes. Había un comerciante que era apellido Albornoz y había un comerciante de apellido Herrera. Y estos comerciantes tenían simpatías políticas por alguno de los bandos en esos años que imperaban el inicio de la República de Chile. Uno de estos comerciantes era realista y el otro era republicano. Entonces estos comerciantes principalmente buscaban granjearse, buscaban adquirir la simpatía de los indígenas de este sector de Chalinga, puesto que los indígenas de Chalinga producían la mayor cantidad de insumos alimenticios para la zona y para enviar a otros territorios de Chile. Entonces, los comerciantes querían adquirir como el monopolio de los indígenas y que se le entregaran los productos a uno de ellos solamente, pero había competencia. Entonces ese fue uno de los principales problemas, que en un momento determinado el comerciante que era partidario realista comenzó a manipular a los indígenas para efectos de que estos se levantaran en contra de las autoridades que esta nueva República de Chile estaba instalando en todos los territorios. Entonces, este fue un conflicto político-económico.
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Swing the Mood, Benny Goodman, para iniciar cada mañana aquí en la Gato del Quinter FM. ¿Cómo están? Claro, nublado, igual que todos estos días, toda la tónica ha sido esta, ¿no es cierto? Se espera aún todavía un par de chubascos, sobre todo ahí en las zonas altas, ¿no? En las altas cordilleras, donde incluso va a haber nieve, ¿no es cierto? Saludamos a todos y todas quienes nos escuchan allá en Chacay, en las instalaciones de Mirar a los Pelambres a través de la señal online de la Gato al Quinta FM, que la puedes encontrar en el www.gatoalquintafm.cl. www.gatoalquintafm.cl, ahí también estamos subiendo cositas cada cierto tiempo, ¿no es cierto? Para que te vayas informando de lo que pasa en la cartelera cultural en Salamanca y también, por supuesto, de la música que está saliendo de nuestra región, fundamentalmente de la provincia del Chuapa y de nuestra querida Salamanca, como dice el superhéroe. Damas y caballeros, quería empezar comentándoles, bueno, porque ustedes se habrán enterado, como todo trabajador y trabajadora, ¿no es cierto?, que está ahí en trabajo de cámara, si declaramos o no feriado el día 17 de septiembre. Pero bueno, dadas las condiciones económicas, con un IMASEC que cae estrepitosamente, ¿no es cierto?, en términos de la actividad económica, y como ustedes mismos se habrán podido dar cuenta que todo está tan recaro, se presume que estas fiestas patrias no van a ser tan alevosamente holgoriosas como las del año pasado, por supuesto, ¿no? Más bien lo que se llama esta celebración tan desmesurada que nos caracteriza como chilenos y chilenas, se va a ver opacada fundamentalmente por la carestía y por el acceso al consumo que tienen las personas. Lo cual no es nada halagüeño, por supuesto, dada, digamos, esta crisis inventada a partir fundamentalmente del bencinazo que a todos nos está perjudicando al día de hoy, ¿no? Y es curioso porque, en el fondo, esto de que si hacemos o no el feriado 17 es una discusión de todos los años. Y al mismo tiempo, o sea, una discusión de todos los años, siempre como que al último declaran ya vamos a tener feriado el 17 de septiembre, ¿no? Y se transforma en una cuestión muy populosa de parte de prácticamente todo el arco político en términos de las discusiones, ¿no es cierto? Y es que efectivamente, ¿no?, los indicadores económicos dicen que se pierde plata, pero también al mismo tiempo se generan una serie de puestos de trabajo temporales para gente que está sin pega, que también es muy bueno, y se estimula también el consumo interno. Vaya a saber uno qué estará pensando nuestro presidente de la República, que cuando le preguntan, ¿y cuál ha sido su principal logro, señor José Antonio, desde que está en La Moneda? Y él dice, cambiarme de casa a La Moneda. ¿Cambiarme de casa a La Moneda? Pobre. Es como, no lo sé, ¿a quién felicitamos? A la empresa de mudanzas, a la decoradora, maldita sea. Cuando, a pesar de la tremenda zanja que está construyéndose y horadándose allí en los 10 desiertos fronterizos, ha aumentado en un 62% el ingreso de ilegales al país. ¿Qué te parece? Bueno, con las cifras económicas por el suelo, también ya es hora, ¿no? Ya es hora de que nos empecemos a preguntar. Sobre todo tú que me estás escuchando y que miras para otro lado cuando dices o te preguntan por qué votaste. Maldita sea, yo no voté por él. Vamos a la música. Oye, como es septiembre, vamos a tener mucha música chilena en nuestra parrilla. Y vamos a partir con algo de los años 60. Al final de los 60 surge esta banda, más bien el primer disco de The Fictions, ¿no? Que era una banduca de chilenos hippies que quedó, perdón, de Vidrios Quebrados, ¿no es cierto? Que lanza este álbum Fictions, la banda es Vidrios Quebrados y lanza este álbum Fictions, ¿no es cierto? Del cual vamos a destacar este temón con el cual vamos a partir, que se llama precisamente Fictions. Esto es Montaña Adentro por la Gato al Quinta FM. Soy Juan Ramón Nino Cuevas y así comenzamos una nueva mañana el 2 de septiembre del año 2026. Vamos a la música, dale volumen y aquí comenzamos a rolar buena música.
¡Hey!

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Muy bien, amigos, amigas, ahí teníamos, partiendo con Fictions de los Vidrios Quebrados, un disco lanzado el año 1967 en Chile. Para la época, evidentemente, la mayoría de las bandas de rock and roll hacían música en inglés, ¿no? Con una gran influencia de The Yardbirds, Rolling Stones, veíamos, apreciábamos ahí, ¿no es cierto? Y pues evidentemente cantando en inglés. Entonces eran chicos que pertenecían a la Universidad Católica, había también un integrante ahí de la Universidad Técnica del Estado, hoy día USACH, ¿no es cierto? Y se separan porque, bueno, todos toman rumbos diferentes. Y luego, por supuesto, el gran Lou Reed en su disco Transformers, Vicious. Qué lindo, qué grande, qué alegría siempre, curiosamente, ¿eh? Porque Lou siempre tuvo una carrera con canciones más bien deep, ¿no? Más bien muy para adentro. Y como te decía, claro, en septiembre nosotros vamos a estar programando música chilena, harta música chilena. De hecho, el programa de hoy tiene harta música chilena. Solo que yo venía atravesado con Lu cuando venía manejando perdón, rumbo a Salamanca, mi querida Salamanca. Bueno, a propósito del superhéroe, aún no tenemos este calendario de actividades para el 18 de septiembre. Eso sí, hemos visto cómo la ciudad se ha engalanado con el pabellón, el emblema patrio, ¿no es cierto? Banderas por todos lados, incluyendo, me llamó la atención, ¿no? Por primera vez, no sé si por primera vez, pero nunca lo había visto, ahí en el puente de Chalinga, muchas astas de banderas y banderas. Bueno, y también ahí las letras volumétricas, ahí con un gorro. Bueno, todos tenemos diferentes gustos para que estamos con cosas, pero la verdad me parece a mí que está un poquito sobrecargada la cosa, ¿no? Y como no hay actividades todavía oficiales, yo sí te voy a comentar de una actividad que me parece magnífica y también envío felicitaciones, ¿no es cierto?, a la gran Milly Caraccioli, esta cantante de música tropical romántica, ¿no es cierto?, salamanquina, que a puro punch, a puro golpe, le está dando guataje a su carrera, ¿no es cierto?, y va a presentar en su lanzamiento oficial, ¿no es cierto?, Milly Caraccioli y su poder tropical con banda en vivo. Ya la vimos el año nuevo, ¿no es cierto?, ahí en Plaza de Armas, tocando con su banduca. Ahora, ahora tiene digamos, una banda renovada, ¿no es cierto?, con otros integrantes, en fin, están haciendo un muy buen trabajo. Me ha tocado la oportunidad de escucharlos ahí, sus ensayos en Pedregal Producciones, y está sonando muy bien esto, ¿eh? Así que cordialmente invitados para este viernes, bueno, atención, viernes 4 de septiembre a las 22 horas. Presenta Prófugo Restobar, que está actuando como productor, pero el evento se va a realizar en Carcas Hacienda, ¿no es cierto?, ahí en Avenida Infante. Ahí va a comenzar el lanzamiento oficial de la carrera como música, con sus músicos, con banda en vivo, ¿no es cierto?, de la gran Milly Caraccioli y su poder tropical. Lanzamiento oficial, van a estar también soportando la presentación Corazón Azabache. Bueno, yo no soy muy entendido acerca de estas cosas tropicales, pero son unos chicos ahí que se ven exhibiendo unos gorros de vaquero, ¿no es cierto? Va a haber mucha, mucha cumbia, por supuesto, para los amantes de estos ritmos tropicales, en versión chilena, por supuesto. Así que todo el mundo invitado a la presentación y el lanzamiento oficial de Milly Caraccioli y su poder tropical con banda en vivo. Viernes 4 de septiembre, 22 horas, Carcas Hacienda produce y presenta Prófugos Restobar, que además es colaborador exclusivo de La Gato al Quinto FM. 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

0: Y antes de ir a la música, por supuesto, voy a saludar a nuestros queridos Juanes, Juan Astorga Grande y Juan Astorga Chico, que nos están escuchando en este minuto también, y a mi chica, la presidenta del Frente Amplio Regional, Paulina Elgueta, que también me está escuchando. Besos para ti, amor. Y también, por supuesto, a todos aquellos y aquellas que nos llevan en sus autos, que nos escuchan en sus talleres y en sus lugares de trabajo. Vamos a ir con la música, como te decía, vuelvo a insistir, perdón que sea majadero, con música chilena. Vamos a escuchar una banduca que hoy por hoy está, digamos, llevándola. Son unos jóvenes santiaguinos en su mayoría, ¿no es cierto? Ya han paseado por Europa, están muy bien producidos y tienen una apuesta bien interesante, fíjate, que combina la fusión, el jazz, el rock, sin lugar a dudas, ¿no es cierto? Y que, bueno, están también penetrando en la juventud, ¿no es cierto?, con estas letras punzantes. Me refiero a Candelabro, ¿no? De ellos vamos a escuchar Pecado, que es una de las canciones que anda rondando, digamos, con mayor presencia en las radios y en los streamings también, ¿no es cierto? Y luego vamos a ir con un clasicón de la música chilena. Vamos a la música, por supuesto, en cuando son las 9:28, aquí en la Gato del Quinta FM del Rock Matinal, así vamos.
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1: Pero puede ser que en el camino, yo me acuerdo que en la vida anterior yo fui médico por el hecho de interesarse en la medicina, va como el tercer cuarto año de medicina, aquí tiene que tener una doctora, una doctora que tenía una clínica en Francia, 30 camas o 40 camas, pues ya es la negra, no puede mirar, se refiere a la universidad y ya soy médico.

0: estudiar medicina en la universidad, por ejemplo. Porque una cosa agobiante, porque demasiado conocimiento es necesario, la química, la bioquímica, la física, las matemáticas, la biología.
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Y cuando son las 9:44, continuamos con nuestro programa. Como te decía, ahí pasaba Candelabro, que ha instalado una banda nacional, ¿no es cierto? Que ha instalado esta voz, este sentir, que muy generacional, ¿no es cierto? Que traspasa, o más bien que instala, ¿no?, la voz de su generación cuando dice: Dios no escoge a su pueblo, el pueblo escoge a su Dios. Y es una frase potente en todo sentido, ¿no? Porque hoy por hoy, ¿no es cierto?, para muchas personas, la figura, la divinidad, por así decirlo, el creador, ¿no es cierto?, la figura del creador, aquello que determina, ¿no es cierto?, las barreras morales con las cuales las personas convivimos, han ido cambiando, ¿no? Y encontramos situaciones, múltiples situaciones en el creer de las personas. Y cuando dice el pueblo elige a su Dios, bueno, el pueblo puede escoger desde situaciones muy espirituales, relacionadas con la Pachamama, con la naturaleza, con aquellas creencias, los terraplanistas, en fin, hasta, por ejemplo, aquellas personas que se dejan guiar incluso por Gemini o ChatGPT cuando tienen algún problema, digamos, acudir a ello. Entonces, la divinidad, el arco de la divinidad es absolutamente muy abierto en relación a las creencias de cada uno de los miles de millones de personas que habitamos este planeta. Y, por supuesto, aquellos que no dejarán nunca de adorar al Dios del dinero. Que os hay tantos y tantas alrededor del mundo. Y a propósito de lo mismo, vamos a comentar una situación que se vivió ayer en la Cámara de Diputados a propósito, ¿no es cierto?, de estas granjas de bots con las que fue descubierto Fernando Cherimedo, este argentino, que inculpado, ¿no es cierto?, entre otras cosas, de primero lo detienen, digamos, por un cuasi delito de homicidio, un parricidio en contra de su pareja y en Bolivia, ¿no es cierto?, y descubren que tiene nexos con el narcotráfico, también con el lavado de activos a través de criptomonedas, ¿no es cierto?, estas monedas digitales, y que, por cierto, también está muy vinculado y se encuentra también entre sus pertenencias ahí en Bolivia, granjas de bots. ¿Qué son los bots? Para que no tienes mayor conocimiento, básicamente es un salón donde hay muchísimos, cientos de celulares conectados unos con otros y todos estos conectados a un ordenador. Por vía de la inteligencia artificial, ¿no es cierto?, estos celulares van adoptando una personalidad para influir en las redes sociales, en Facebook y principalmente en Twitter, que es ex hoy en día, ¿no es cierto?, la plataforma ex de Elon Musk, ¿no es cierto?, donde van instalando contenido fundamentalmente en épocas de campaña. Por eso este tipo recibía, ¿no es cierto?, dinero, recibió dinero desde Argentina, la campaña de Javier Milei, ¿no es cierto?, también de la Espriella en Colombia, también en Perú y también se cree que en Chile, ¿no es cierto? Bueno, más allá de que se cree, está comprobado que él y sus bots actuaron para en favor de la opción rechazo el 4 de septiembre cuando votamos por primera vez, ¿no es cierto?, una nueva constitución, ¿no? Lo cual es juego sucio ante las miradas y el análisis político. Sin embargo, no está penado por la ley en Chile, ¿no? Tú puedes tener una granja de bots y hacer lo que quieras con ella y no te va a pasar absolutamente nada. Obviamente dentro del marco de la legalidad, por supuesto, de los contenidos, quiero decir, ¿ya? Entonces, también este tipo está vinculado a José Antonio Kast, según a la campaña de José Antonio Kast, según revela su expareja, hoy en día hospitalizada, ¿no es cierto? Entonces, la Cámara de Diputados propone, ¿no es cierto?, una investigación al respecto para dilucidar si efectivamente nuestro mandatario está vinculado a las acciones de Fernando Cherimedo. Para que te des, hagas una idea, ayer lo comentaba ya, se cree que por lo menos estudios serios nos alertan de que básicamente el 57% de las opiniones que circulan en redes sociales, en Instagram, en Facebook, en TikTok, en X, en la plataforma X,
¿no es cierto? El 57%, imagínate, más de la mitad son bots. Es decir, cuando tú te agarras a cornetes digitales, a palabrazos, ¿no es cierto? Con personas aparentemente de otros lugares, ¿no es cierto? Es muy probable, diga, hay un 50% de posibilidad que te estés agarrando con un ordenador, con alguien que no existe. Y prueba de ello es que cuando se descubren esta granja de bots de Cherrymeadow, ¿no es cierto? El primer indicio es que estas cuentas pierden su fotografía, ¿no es cierto? Al ser desconectadas, pierden su fotografía, ya no pueden hablar, evidentemente, porque están desconectados de su ordenador, y pierden la fotografía. Y es un fenómeno que se vivió, que se analiza, ¿no es cierto? Y se vive tanto en Chile, con José Antonio Kast, como Javier Milei. Entonces, la Cámara de Diputados rechaza este martes la creación de una comisión, según comenta CNN Chile, investigadora que tenía como propósito indagar supuestos vínculos entre el consultor argentino Fernando Cherrymeadow y el gobierno del presidente José Antonio Kast. La iniciativa había sido impulsada por el diputado José Montalva, PPD, pero no logró el quórum requerido tras registrar solo 60 votos a favor y 41 en contra y 2 abstenciones durante la sesión de la sala. Entre los votos claves que faltaron se encuentra el diputado Juan Santana, PS, quien presentó una denuncia ante la Fiscalía por este mismo hecho, y también la del diputado Raúl Soto, PPD, presidente de la colectividad del diputado que presentó la solicitud a la comisión investigadora. Cabe destacar, y esto es muy importante, ¿no es cierto?, que la pasada campaña presidencial, Evelyn Matthei, ¿no es cierto?, la candidata de la derecha tradicional, fue víctima de estos ataques de bots, ¿no es cierto?, que cuestionaban incluso su estabilidad mental, ¿no es cierto? Y es una de las razones por las cuales hoy por hoy ni José Antonio ni Evelyn, digamos, tienen ningún tipo de contacto. Por supuesto, a petición de la misma Evelyn Matthei. El requerimiento legislativo surgió tras afirmaciones de Nadia Veller, expareja de Cherrymeadow, quien sostuvo que el asesor colaboró en la campaña presidencial del actual mandatario, sumado a presuntos ataques de bots, como lo te digo, en contra de Evelyn Matthei. Luego del resultado, Montalva confirmó que reingresará la solicitud para que sea votada en una jornada vespertina y asegurar una mayor asistencia, porque esto no se aprueba porque inasisten gentes del Partido Republicano, ¿no es cierto?, de los libertarios, a la sesión, digamos, para que no se investigue esta cuestión. Así funciona, esa es la dinámica más o menos a veces del Congreso Nacional. Luego del resultado, Montalva confirmó que reingresará la solicitud para que sea votada, como te digo, y el parlamentario cuestionó el ausentismo de sus pares de bancada al advertir que gente de nuestro mismo sector no llegó a votar y por eso se perdió esta comisión, damas y caballeros. Bueno, y no es menor, dado que, como tú sabrás y te habrás informado por los canales de televisión, ¿no es cierto? Mañana jueves comienza una sesión del Foro de Madrid, ¿no es cierto? Aquí en Santiago, ¿no es cierto? En el Centro de Eventos San Carlos de Apoquindo. Es el quinto Foro de Madrid y que reúne a líderes y miembros de la sociedad civil de la derecha iberoamericana. Es decir, el fascismo en pleno se va a reunir en Santiago a partir de mañana. El Foro de Madrid se define como una alianza estratégica internacional de líderes, entidades y partidos que defienden la libertad, la democracia y el Estado de Derecho ante el avance de la extrema izquierda en países de ambos lados del Atlántico. Haciendo un poquito de historia, su organización está a cargo de la Fundación Disenso, fundada en el 2020, y Think Tank del partido Vox de España, liderado por Santiago Abascal. ¿Qué es un think tank? Más o menos para que nos vayamos instruyendo, es un tanque de pensamientos, o más bien, al inglés, digamos, es un tanque, un reservorio, ¿no es cierto? Un estanque de pensamiento, ¿no? Y más o menos como un laboratorio de ideas, destinadas a influir principalmente en economía, en política y en decisiones públicas a lo largo y ancho de este planeta Tierra. Muy bien, si bien Abascal tenía previsto asistir, Santiago Abascal, ¿no es cierto?, uno de los fachos más duros de España, esta semana se confirmó que se quedará en Madrid para la comparecencia que tendrá el presidente Pedro Sánchez ante el Congreso a un mes de la crisis migratoria que afectó a la ciudad de Ceuta en el sur de España. También una cosa muy difícil, digamos, por cuanto Turquía facilitó, ¿no es cierto?, estas oleadas de migrantes que querían entrar sí o sí a España y con ello a la Unión Europea. Quien sí confirmó su asistencia fue el mandatario de Argentina, Javier Milei, quien arribará a Chile a primera hora del jueves, donde sostendrá 3 actividades, el Rey Nerón.
a las 9:30, Milei estará en el Foro de Madrid, luego a las 10:15 horas estará el presidente argentino reunido con Sarah Rogers, subsecretaria de Estado de Diplomacia Pública de Estados Unidos, como no, y cerrará su agenda con una reunión bilateral, bueno, esto se cree todavía, el mismo Kast lo ha confirmado, ¿no?, con el presidente José Antonio Kast. Reunión que ocurrirá luego de la tensión que provocaron los dichos del jefe de la Fuerza Aérea Argentina sobre el Estrecho de Magallanes. A propósito de lo mismo, a principios de año, bueno, cuando José va a Argentina a saludar a su par, digamos, en su primera salida del país, firma un documento, ¿no es cierto?, en que apoya la petición de Argentina sobre las Islas Malvinas, sin leer lo que venía, digamos, al final, digamos, el resto del petitorio, donde decía, en un acápite, ¿no es cierto?, que también comparte sus aspiraciones, digamos, por las placas suboceánicas. Placas que están dentro del territorio chileno. Y como tú sabes, en las relaciones internacionales, por supuesto, ¿no es cierto?, esto sienta precedentes. Es decir, que un presidente del país acepte esta situación y lo firme, ¿no es cierto?, puede posteriormente ser presentado en los tribunales internacionales de La Haya, ¿no es cierto?, y decir, oye, pero si el presidente Kast dijo que las placas submarinas, digamos, eran nuestras, y por lo tanto el territorio que hay arriba es también argentino. En tanto, recién la semana pasada se confirmó la asistencia del presidente José Antonio Kast, lo que generó opiniones cruzadas, incluyendo voces de su propio sector que plantearon que no sería conveniente que el mandatario acudiera a dicha cita. Ayer, en conversación con Radio Cooperativa, Kast defendió su asistencia, enfatizando que es un evento

Acompañado del ministro de Seguridad Pública, como no, Martín Arrau, que participará como panelista. Discursos inaugurales, vamos a esto. El jueves 3, el secretario general de Vox, Ignacio Garriga, quien oficiará el reemplazo a Santiago Abascal, será encargado de dar las palabras de bienvenida al foro a eso de las 8:30 de la mañana. Posteriormente será el turno del presidente Kast, quien dará el discurso de apertura del foro. Acto seguido, a eso de las 9:20, será el turno del presidente de Argentina, Javier Milei, quien también ofrecerá un discurso. Los asistentes se verán luego un video de 15 minutillos titulado 2025, un año decisivo para la Fundación Disenso, para luego dar paso al discurso de María Antonieta Mejía, primera designada presidencial de Honduras. Luego será el turno de Sarah Rogers, evidentemente. Estados Unidos en este tipo de situaciones siempre tiene algo que decir. Bueno, y así hay un análisis de paneles para que te hagas una idea. Por ejemplo, hay un panel que dice la defensa de Occidente, una alianza civil nacional, cáchate, seguridad hemisférica enfrentando el crimen transnacional y el terrorismo. Hay otro que se llama Bloque de Libertad, las victorias de las fuerzas patriotas iberoamericanas. Ay, tremendo. Es así como el fascismo, digamos, se va instalando poco a poco y con muchísima fuerza en las decisiones, en las políticas públicas, ¿no es cierto? Básicamente están favoreciendo a los más pobres del país, perdón, de la región. Imagínate tú que viene Javier Milei y esto es como que viniera, no sé, un rockstar, y el tipo tiene a más de la mitad de la población argentina sumida en la pobreza. Pues, hermanos y hermanas, quiero decir, niños que probablemente comen una vez al día y a veces ni comen, ¿no? Me tocó verlo a mí en un viaje de vacaciones que nos pegamos, ¿no es cierto?, a Buenos Aires, donde tú ves personas indigentes en la calle que no parecen el típico, ¿cómo decirlo?, el típico angustiadito, así que anda como pidiéndote cosas, ¿cachai?, estacionando autos. No, para nada. Yo me asomaba al balcón del edificio y veía cómo después de las 12 de la noche pasaban familias, es decir, una madre con sus hijos, ¿no es cierto?, y se metían a los contenedores de basura, que son estos gigantes, ¿no?, buscando comida. Ese personaje viene ahora a Chile y se le trata como si fuera un rockstar. Hay una avanzada que analizó la seguridad de la moneda el día de ayer. Es un circo fascista y de ultraderecha que se está montando alrededor justamente del foro de Madrid. Y nosotros, para de alguna manera, como elevando un grito al cielo, vamos con esta gran canción, Mentiras, en La Gato al Quinto FM, el rock me tiene así. Otra voz, otra música. Vamos.

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1: Son las 10 de la mañana, 7 minutos.
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Muy bien, amigos, 10 con 13 minutos y continuamos este programilla que va, ya te digo, entre las 9 y las 11 todos los días de lunes a viernes por la Gato al Quinta FM 107.1 para Salamanca. Y bueno, también si no estás con nosotros acá en la ciudad, también nos puedes conectarte, puedes conectarte, ¿no es cierto?, a través de nuestra señal online en www.gatoalquintafm.cl, donde también vas a encontrar información interesantísima acerca de carteleras culturales, eventos, noticias, opiniones, etcétera, etcétera. Amigos, tengo otra invitación acá que también me gusta esta invitación porque tiene que ver con gente que yo amo y conozco también. La organización Caballo de Troya de Salamanca es un club de ajedrez, fíjate tú. Hay muy buenos ajedrecistas jóvenes en Salamanca. Dice, atención, comunidad de ajedrecistas de Salamanca, Illapel, Los Vilos, Canela, Ovalle, La Serena, Coquimbo. Tenemos el agrado de invitar a toda la comunidad a participar en el segundo torneo de ajedrez federado en Salamanca. Esto te da puntos, ¿no es cierto?, para ir escalando ¿no es cierto?, en el ranking. Una jornada para disfrutar, competir y compartir nuestra pasión por el deporte ciencia. ¿Dónde será esto? ¿Cuándo será esto? El sábado 5 de septiembre de este mes, es decir, este sábado, Club Istanbul, O'Higgins 731 Salamanca. Y Ángela Lones poniéndose con el boliche, felicitaciones también a ella. Inicio a las 11 horas, va a haber la competencia, va a estar a un ritmo de 15+5. La inscripción es gratuita. Categorías: absoluto, sub-18, sub-16, sub-14, damas y seniors. En el marco de nuestras fiestas patrias queremos reunir a jugadores de todas las edades y niveles para vivir una gran fiesta del ajedrez en nuestra comuna. Organiza Club de Ajedrez Caballo de Troya, Salamanca. Contacto con la señorita Jessica Cortés con la Yeca. Qué gran pariente política tengo, ¿no es cierto? Anota su número. ¿Quieres participar? ¿Sabes jugar ajedrez? Participa, es una fiesta, ¿no es cierto? Obviamente es lindo competir. Pero también es una fiesta y se necesitan también que la gente y los jóvenes sobre todo se vuelquen al deporte ciencia. El contacto es con Jessica Cortés al más 569-5665-7053. Más 569-5665-7053. Jessica Cortés, ¿no? Ven a compartir, aprender y compartir y competir y representar a Salamanca. El tablero ya está listo. Organiza Club Caballo de Troya en Fiestas Patrias. ¡Qué maravilla! Sábado 5, inicio 11 horas, Club Istanbul. Todas las categorías, ¿no es cierto?, para los amantes del deporte, ciencia y el ajedrez.

Oye, este jueves también hay una campaña de dadores de sangre, ¿no es cierto?, impulsada por el Club Rotary Club ahí en Salamanca. Desde las 11 de la mañana, entiendo yo, se va a estar recibiendo donantes, ¿no es cierto?, ahí en la sede, ubicada en JJ Pérez, ahí al ladito de la Shell, ¿no es cierto?, va a iniciarse esta campaña de dadores de sangre. Así que también atentos a aquellos y aquellas que quieran colaborar, ¿no es cierto?, con personas desconocidas que, por supuesto, lo necesitan a raíz de sus enfermedades. Nosotros continuamos con la música. Esto es Aerosmith, The Other Side, un disco de finales de los 90, principios de los 2000, tremendo. Vamos con el rock un poco, ¿no?

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Bien, ahí pasaba CJ5 Sleep Well de la famosísima serie Poppy Playtime, ¿no es cierto? Un saludo para todas las juventudes que hasta ahora nos escuchan en La Gato del Quinto FM, en la señal online, ¿no es cierto? También en la señal análoga acá en Salamanca. Hemos sabido que muchos chicos, digamos, como no pueden entrar celulares por dispositivos a los colegios, ¿no es cierto? Por dispositivos MP3 player o radios, ¿no es cierto? Escuchan en sus momentos libres La Gato al Quinto, así que un saludo también para ellos y para ellos y ellas. Ese Sleep Well de Poppy Playtime, el frente de las niñeces, ¿no es cierto? También un saludo para ellos, para Simone, para Eloisa del Frente Amplio. Bueno, vamos a repetir algunas cositas que se vienen y que están en cartelera, ¿no? Por supuesto, para que te las recuerdes y te las guardes ahí en el fondo de tu corazoncito. Vamos por parte. El día viernes, a eso de las 22 horas, en el pub Discotec Carcas Hacienda, ubicado en Infante, ¿no es cierto? La gran Mili Caraccioli presenta su relanza, digamos, su carrera ahora con banda en vivo, ¿no es cierto? Con una gran puesta en escena, con sus chicas bailando, en fin, va a estar muy, muy entretenido. Y también con otros invitados que van a venir a apoyar ese evento, ¿no es cierto? Corazón Azabache, estos chicos también del mundo de la cumbia, ¿no? Va a ser una noche fantástica, fantástica, fantástica. La preventa está en 8 lucas. En la entrada va a valer 10.000 pesitos, 10.000 piticlines nomás. Y por supuesto, todo el ambiente y toda la onda de pub, discoteca, hacienda. 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Saltamos el día sábado a eso de las 11 de la mañana. Inscripciones aún abiertas, ¿no es cierto?, en el segundo torneo federado local de la Asociación de Ajedrecistas Caballo de Troya. Va a empezar a las 11 de la mañana para todas las categorías, desde absoluto, ¿no es cierto?, que son los Master de Masters, hasta la categoría Seniors, pasando por los sub-18, sub-16, en fin, infantil y también de niñas. Así que todos invitados, invitadas, si te gusta el ajedrez y no sabes cómo jugarlo, anda para que te expliquen ahí, ¿no es cierto? Es interesante. Uno siempre parte por gente que transmite como en la misma sintonía, en la misma onda. Así que no te olvides, es en Club Istanbul, ahí pasadito a la quebrada, ¿no es cierto? Un local perteneciente a la afamada Ángela Lawrence, ¿no es cierto? Que suele colaborar con estas iniciativas. La inscripción es gratuita, ¿eh? Es gratuita la inscripción, así que todo el mundo invitado, invitada, para que te adentres en el deporte ciencia. Sábado, 11 de la mañana, Club Istanbul invita Caballo de Troya. Finalmente, no te olvides que el viernes 11 de septiembre, es decir, la próxima semana, a eso de las 8 de la noche más menos, se estará dando inicio a la Gran Peña Popular cantando por Eduardo Gato al Quinta, impulsada por su propio hijo, el fantástico Ancato al Quinta, a quien tuvimos el privilegio de entrevistar el día de ayer. Esa entrevista está fija ahí en la www.gatoalquintafm.cl si la quieres revisar. La entrada general también en preventa, 5.000 pesos en la puerta, 8 lucas. Toda la información está en las redes sociales de Ancato, también en www.gatoalquintafm.cl. Estará Ancato al Quinta presentándose. También Los Restos Humeantes, van a estar también Francisco Herrera, y van a cerrar el espectáculo los tremendos Sin Consenso, que preparan una vuelta con alineación original, potenciada. Los originales, los mismísimos, los que empezaron Sin Consenso, están ahí practicando y realizando sus ensayos con toda la fuerza para poder tener una maravillosa presentación este viernes 11 de septiembre ahí en el Centro de Eventos Cascanueces. Esto también es en Infante, pero ya al final ya, ¿no es cierto?, donde también se venden plantitas y bueno, todo muy bonito. Nosotros vamos a continuar con la música. Esto es música chilena, ¿no es cierto? Matas, de los tremendísimos, ay, siempre se me va el nombre de esta banda, Lucy Bell. Y luego otro gran clásico de la música nacional. Esto es Gato al Quinto FM, el rock me tiene así. ¡Vamos!

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Ahí sí, ok, amigos, amigas, continuamos cuando ya estamos cerrando el programa del día de hoy. Ha sido, como siempre, fantástico estar junto a ustedes, por supuesto ofreciendo una parrilla musical que yo espero les haya sido de su agrado, naturalmente. 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Quédate con nosotros, por supuesto, viene una gran, gran selección de aquí a las 2 de la tarde y luego continuamos a las 24 horas del día transmitiendo Only Rock en esta señal, la 107.1, la www.catoalquintafm.cl. Soy Juan Ramón Nino Cuevas y te voy a dejar con otro temón de la música nacional. Esto es Gondwana, Traficantes de Fe. Un abrazo grande, chau, nos vemos.

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1: Son las 10 de la mañana, 58 minutos.
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1: Julio Echeverría fue el primer alcalde que tuvo la comuna de Salamanca. Cuando se inició la ley de la comuna autónoma, que se denomina, en Chile, se creó esta ley con el fin de que los pueblos, las villas, tuvieran su propia administración. Y en aquel tiempo se implementó esta ley, 1896, si no me equivoco, se implementó con el fin de que el destino de cada uno de estos pueblitos estuviese regido por sus propios habitantes. Ahora, esta ley permitió que se eligieran los alcaldes. Entonces, todos los años, se elegían los alcaldes. Y los alcaldes eran cuatro. Primer alcalde, segundo alcalde, tercer alcalde, cuarto alcalde. Y don Julio Echeverría fue primer alcalde en varias oportunidades. Cuatro o cinco oportunidades fue el primer alcalde. Y él era el que regía los destinos de este pueblo, digamos. ¿Y por qué él? Primero porque los electores, las personas que tenían derecho a voto, se tenían que regir por intermedio de un procedimiento que existía en ese tiempo que se denominaba el voto censitario. ¿Qué significa el voto censitario? Significa que quienes en esos años tenían derecho a voto tenían que acreditar dos requisitos: que eran dueños de propiedades y que sabían leer y escribir. Por tanto, los electores de Salamanca no eran más de 20. Eran los únicos que votaban. Por tanto, siempre eran los mismos los alcaldes. No existían los regidores, no existían los concejales, sino que era primer alcalde, segundo alcalde, tercer alcalde, cuarto alcalde, quinto alcalde. Entonces, siempre eran ellos los que se autoelegían. Entonces, así funcionó por muchos años. Ahora, la calle que lleva el nombre de don Julio Echeverría es una calle que no se le colocó este nombre al momento de la fundación del pueblo, sino que se le colocó muchos años después.

0: respuesta. Incluso cuando se le quiso colocar el nombre a esta calle, estando vivo don Julio Echeverría, don Julio Echeverría se opuso a que se le pusiera el nombre, su nombre, a una calle, porque el tipo era bastante modesto, digamos. Era rico, pero modesto. Entonces, posteriormente, la Junta de Beneficencia le colocó el nombre en honor a don Julio Echeverría. Ahora, ¿por qué don Julio Echeverría fue alcalde tantas veces? Porque era un hombre muy rico y él financiaba la municipalidad, porque no habían recursos del Estado, no llegaba plata del Estado. La municipalidad no tenía plata, por tanto él arrendaba con su propia plata una casa para que funcionara la municipalidad. Él, de su propia plata, financiaba el hospital. Él, de su propia plata, financiaba el alimento para la gente pobre, etc. Era un hombre muy beneficioso para la gente. Era muy generoso. Por eso que siempre fue alcalde.
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1: Son las 11 de la mañana, 50 minutos.
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1: Doce horas, 47 minutos.
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1: Trece horas, 50 minutos.
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1: Horas, 58 minutos.
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